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0: 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Son las...
1: Feliz noche. Son las 7:44.
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1: 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Y que el mundo sepa cuán inmenso es este amor. 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

Bueno. Fúmate el pitillo, acábate esa copa y vámonos. O si no, desnudemos nuestro pensamiento como cada noche en nuestros cuerpos y afrontemos la realidad. Porque no somos nada más que eso, dos sombras que se unen por monotonía y rutina. Y la verdad es que al principio todo nos hacía reír y el mundo no nos importaba nada. Bebíamos el aire el uno del otro, no teníamos ni necesidad de hablar para comprendernos. Y es cierto que tú y yo éramos el fuego, que juntos íbamos inventándolo todo, creando el mundo a partir de nosotros, de nuestros ojos, de nuestra palabra. El día y la noche nos pertenecían.

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Mis oyentes, hola, ¿qué tal? Feliz mañana de viernes, fin de semana. Buenos días para cada uno de ustedes. Qué alegría nuevamente encontrarnos a través de la cajita sonora, la cajita mágica. Buenos días. Espero que este día sea un día de grandes bendiciones, mis oyentes enamorados. Para el día de hoy, decimos que Armenia amanece con 19 grados de temperatura, sol en la mañana, sol en la tarde, según el IDEAN en Colombia. Buenos días para nuestros oyentes que están a través del internet, siempre escuchando Bésame, la emisora que te enamora. Hoy viernes 18 de septiembre del 2026, día del año 261, estamos en la semana 38, lo que va a este 2026, ya llevamos el 75,5%. La luna de hoy es cuarto creciente, mi oyente enamorado. Buenos días, buenos días, buenos días. Hola, Laura, ¿cómo vas? Hoy, la frase del día. A menudo se juzga a los hombres por el criterio de que juzgan o por las riquezas que poseen. Vea pues, a menudo se juzga a los hombres por el crédito de que se juzgan o por las riquezas que poseen. La frase del día a esta hora de la mañana. Buenos días, mis oyentes enamorados. También les cuento que el pico y placa para el día de hoy, para que lo tengamos muy en cuenta, en la ciudad de Armenia, para particulares y motos. Buenos días para todos nuestros conductores, todos en general, todos. Fuerte abrazo y muchas bendiciones, que Dios los lleve y los traiga con bien. Particulares y motos, deben saber y deben tener muy en cuenta que los particulares en motos no deben transitar los terminados en uno o en dos. En uno o en dos, no deben transitar desde las 7 de la mañana hasta las 7 de la noche, son 12 horas continuas. También para taxis cuyo número interno de la puerta del vehículo termine en 4, nuestros taxistas no deben transitar 24 horas continuas. Planifique bien sus desplazamientos y evite ser multado. Bueno, hoy estamos con el arcángel Uriel, el viernes, que nos acompaña con el color naranja dorado, símbolo de luz, abundancia y esperanza. Su intención para este día es la abundancia, paz, resolución de conflictos, que hoy podamos mirar nuestros problemas con más calma e encontrar caminos donde antes solo veíamos obstáculos. Que Dios nos dé sabiduría para hablar cuando sea necesario, guardar silencio cuando convenga, y tender más bien puentes cuando existan diferencias, mis oyentes enamorados. Que la abundancia no sea solamente dinero, sino además también salud, amor, oportunidades, tranquilidad y personas que sumen a nuestra vida. Así que en este viernes, que tengas un viernes fenomenal, sensacional, lleno de bendiciones, grandes oportunidades, que sea muy productivo. Buenos días a cada uno de mis oyentes enamorados. Ya nos llega a las 6 de la mañana con 13 minutos en Colombia. Viene Jorge Muñiz. Casi siempre estoy pensando en ti. Y suena en Bésame 90.7. Ya está nuestro WhatsApp, Bésame 324-281-5545. Para saludar a cada uno de nuestros oyentes. No tenemos por acá la señal de los 90.7, pero sí a través del internet, mis oyentes enamorados. Tenemos un problema técnico, pero aquí ya estamos listos a través del internet. 6:15 minutos. 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
1: Y en esta mañana de viernes, nos vamos a un pasaje bíblico. Que vamos a reflexionar y vamos a orar. Nos vamos a 1 Samuel 2:3. 1 Samuel 2:3. No multipliquéis palabras de grandeza y altanería. Cesen las palabras arrogantes de vuestra boca, porque Dios de todo saber es Jehová, y a él toca el pesar y las acciones. A veces hablamos mucho de lo que sabemos, de lo que hemos logrado, de lo que creemos tener bajo control. Pero en este versículo nos recuerda algo muy sencillo. Dios conoce nuestro corazón y también conoce nuestras acciones. Hoy no necesitamos demostrarle a nadie, nadie. Dios ve lo que hacemos cuando nadie nos está mirando, conoce nuestras intenciones y sabe lo que realmente llevamos dentro. Por eso, antes de hablar, juzgar o reaccionar, hagamos una pausa y preguntémonos: ¿esto que voy a decir o hacer agrada a Dios? Importante. ¿Esto que voy a decir o hacer agrada a Dios? Que hoy nuestras palabras sean más humildes, nuestras decisiones más conscientes y nuestras acciones coherentes con la persona que queremos ser delante de Dios. Hoy vamos a hacer una acción práctica antes de responder con enojo, por ejemplo, o hablar de alguien. Vamos a detenernos unos segundos, vamos a respirar y vamos a pedirle a Dios sabiduría. A veces una pausa puede cambiar una historia.

momento también de orar. Le vamos a decir, Señor, tú eres el Dios de todo saber. Conoces mi corazón, mis pensamientos y mis acciones. Ayúdame a no hablar desde el orgullo ni actuar desde la impulsividad. Dame humildad para reconocer mis errores, sabiduría para elegir bien mis palabras y un corazón sincero para caminar de acuerdo con tu voluntad. Que hoy nuestras acciones, que hoy mis acciones hablen de la fe que tengo en ti. En el nombre de Jesús. Amén.

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1: 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Son las... Feliz mañana, las 6:48. 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
4: Así es, mis oyentes enamorados. Mi corazón late a mil por todos ustedes. Gracias por la sintonía, mis oyentes. Qué agradable es compartir con ustedes cada momento, cada instante. Las 6:49 minutos en la mañana del viernes. Hemos llegado al fin de semana. En el calendario ya es un día más, donde estamos a 18 de septiembre del 2026. Es un día más, es un día menos para nuestras vidas. Por eso hay que aprovecharla al máximo, como si fuera el último. No nos amarguemos por situaciones que no nos van a llevar a ningún lado. Así que seamos positivos, seamos felices. Hoy nos corresponde la felicidad. Recuerde la cucharadita de Yo Sí Puedo. A esta hora saludamos a nuestros oyentes. Maratón de saludos. Nicolás en Sevilla, Valle del Cauca. Hola, ¿cómo va? John Fred en Chiracoa. Viernes de locos, pero ni loco me alejo de... ¡Ay! Está bonita esta. Viernes de locos, pero ni loco me alejo de los 90.7. Feliz día, familia. Bésame. Gracias, John Freddy. Fuerte abrazo y bendiciones. Qué bonito mensaje. Abel Loaiza, ¿cómo vas? En el móvil 1011. Escuchando siempre Bésame con sueño de Rincón Santo. Seguimos hablando para acá, para nuestros oyentes. Dice por acá... Luis Santa Cruz, que está en Calcedonia. Buenos días también para ti. Para Orfilear en Villa Liliana. Muy buenos días para todos, Jota. No hay señal de Bésame. Ahora sí. Orfi, sí, no teníamos señal. Teníamos unos pequeños problemas técnicos en nuestros transmisores, pero ya fue solucionado todo. Estábamos a través del internet, pero aquí estamos nuevamente, gracias a Dios, y alcanzamos a dar la oración, ¿cierto? Entonces, un fuerte abrazo para ti, mi oyente. Gracias por avisarnos. Dice por acá María Elena Ortiz, que está en España. Dice, buenísimos días. Feliz viernes para todos. Mi cariño y abrazos desde la lejanía. Gracias, Jotica, por estar ahí, dándonos un toque de amor y bellos recuerdos. Amén, reina. Un fuerte abrazo para ti, que está en Madrid, España, escuchando Bésame. Nos encanta acompañarte todos los días. Les cuento que estoy adolorido de los brazos, mis oyentes. Pues ayer resulta que me fui para el gimnasio, y hace rato ya no iba al gimnasio, y estoy, como se dice, molido. No puedo levantar el brazo porque me duelen los codos. No importa. Aquí estamos batallando. Uriel Marín, ¿cómo vas? En Pueblo Tapao. También para María Nider, Secreta Baja. Sí, Secreta Baja, así se llama el barrio. Para Oscar Ceballos, para Luis Fernando Marulanda en Bosques de Pinares. Humberto, dice también por acá, nos decía que estábamos sin señal. Gracias por decirnos. Ya, pues de hecho ya... en ese momento ya estábamos haciendo todo pues para volver a salir al aire. Duramos un ratote, no sé desde qué horas estábamos sin señal. Antes de las 6 que llegué, estábamos sin señal. Pero ya estábamos haciendo la gestión, ya todos estaban ya listos, trabajando para estar nuevamente al aire. Pero sí estábamos por el internet también. Gabriela, ¿cómo vas, Gabrielita? Buenos días para ti, fuerte abrazo. Pero levantó mi mano, ya.
5: Hola, hola, buenos días. ¿Cómo amanecieron? Mi familia, Bésame, ¿cómo están? ¿Cómo les va? ¿Qué más? ¿Cómo van? Espero que les vaya, que se esté yendo muy bien, que les siga yendo bien en todo el día, que el Señor los bendiga, los proteja y los guarde y los guíe siempre. Chao, chao.
4: Chao, chao, reina, que esté muy bien, Dios te bendiga. También saludamos a nuestro oyente terminado en 3258. Buenos días, Bésame. Fuerte abrazo. Gato Goloso, ¿cómo estás? Albarrocío en barrio San José. Bueno, dos Albarrocío, ¿será la misma? Creo que es la misma, me aparecen dos Albarrocíos, diferentes números. Fuerte abrazo para ti, también para Jorge Liliana en el Valle del Campo.

0: felicitarlo.
1: La reina, gracias.
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1: 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Mis oyentes, se le agradece mucho por la sintonía, por... lo hermosos que son. Janet, en la Tebaida dice, buenos días, mis amores, Dios les bendiga. Hoy siempre, feliz día para ti. Es que son tantos oyentes que quiero sacarlos a todos. Marta Gualteros, en el sector de la Uniquindido. Hola, buenos días, feliz viernes para todos ustedes. Jota Paz y Tefi, Dios les bendiga. Ahora sí nos vamos con la canción de Álvaro Torres. Nada se compara contigo. 6:55 minutos, mañana de viernes, fin de semana. Tranquilo, sígame dejándome la nota de voz al 324-281-5545, que ya en instantes le sigo saludando. 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
1: Mis oyentes, las 7 de la mañana con 11 minutos, pues les cuento algo de una vez, les cuento mis oyentes enamorados. 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
1: Y para los que nos preguntan qué deben hacer, no, es el video y son sus datos personales, el número de la cédula, el nombre, el barrio y listo, eso va con el video. No son fotos, son videos, un video indicándonos la parte que quieres embellecer, mi oyente enamorado. Por acá les digo que hoy es 18 de septiembre, oiga cómo pasa el tiempo de rápido, ya casi nos vamos para octubre, estamos a 18 de septiembre del 2026, día del año 261, estamos en la semana número 38, lo que llevamos consumido de este 2026, ya llevamos el 71,5%, se va terminando el año de a poco se nos va yendo. La luna de hoy, para los que les gusta interpretarlo de la luna, cuarto creciente, ¿yo? Cuarto creciente, mi oyente enamorado. Oiga, hoy es el Día Internacional de la Igualdad Salarial. Igualdad Salarial, Día Internacional. Además, hoy es Día Internacional del Agrónomo. Uy, qué importante. Día Mundial de la Ética Médica. Día Mundial del Bambú. Uy, son muchas las efemérides chéveres que tenemos para contarles a nuestros oyentes enamorados. Recuerda nuestro WhatsApp, Bésame, 324-281-5545. Y presentamos a...
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4: Siete de la mañana, 14 minutos, en Bésame te enamora. Uh-huh. Oigan, una feliz mañana para todos ustedes. Es viernes, llegó el fin de semana. La gente está realmente contenta porque les encanta el fin de semana. Siempre se dice, viernes el cuerpo lo sabe, ya llegó el momento de descansar un poco, uh-huh, de hacer la pausa de fin de semana y ponernos en modo, no sé, amigos, familia.
1: Saludos para ti, para nuestros oyentes. ¿Sabe qué dijo un oyente ahorita? Hoy es viernes de locos. Pero ni loco, dijo a Bésame 90.7. Me alejo de 90.7 de Bésame.
4: Ah, bueno, qué eso bonito, está muy, ¿no?, bien. Sí. Ah, pues quiero contarles algo a propósito de viernes de locos. Miren.
1: A ver, ¿con qué historia?
4: Les voy a contar cuál si fuera un cuento. A ver. Así con palabras de cuento y todo. Sí. Póngale cuidado a esta historia. El sol abrasador del mediodía sobre las laderas de Peñas Blancas no era habitual para la cordillera del Quindío, pero semanas de intensa sequía se convirtieron en todo un problema porque la vegetación hizo que todo eso se volviera más de hojarasca crujiente y dorada, es decir, la maleza se incrementó. ¿no? Allí en las montañas. Ramiro, un habitante de la zona, impulsado por la prisa para despejar el terreno, ustedes saben que eso se llena pues de pura maleza y alrededor pues están los cultivos. Entonces decidió ignorar los llamados y las alertas de las autoridades ambientales y bueno, en su mente una simple quema controlada bastaría para deshacerse de la maleza seca sin mayor esfuerzo ni costo. Pero sin medir las consecuencias, sacó una caja de fósforos, encendió una pequeña hoguera cerca al borde del matorral y bueno, pues al principio la llama era así, como modesta, como dócil, como que bueno. Pero apenas un hilo de humo gris que subía entre las ramas secas, la arrogancia del hombre le hizo creer que tenía la situación bajo control. Mientras observaba el avance del fuego, sentado ahí, pues la verdad es que en la geografía bruta del Quindío, ustedes saben que el viento es bastante fuerte. Y bueno, pues ese soplo repentino encendió con fuerza todo ese fuego en la montaña, actuando como, mejor dicho, como si fuera un gigante, como una brasa gigante. En cuestión de segundos, esa ráfaga se proyectó en chispas hacia toda esa zona, todas esas hectáreas. Y ese fuego cobró vida, se volvió feroz, se volvió voraz, saltó la brecha que Ramiro había calculado como segura. Desesperado, este hombre intentó sofocar las llamas, golpeando el terreno con una rama verde, con su propia chaqueta, pero nada. La temperatura se volvió insoportable en cuestión de instantes. Y bueno, pues, todo esto, los arbustos secos, todos esos árboles, toda esa vegetación nativa, se encendió en fuego. El pánico se apoderó de todas las personas que empezaron a salir y al ver esa espesa columna de humo comenzaba a alzarse sobre ese paisaje tan bonito que tiene pues Calarcá y se ve desde Armenia y bueno. Ramiro comprendió que había desencadenado un desastre. Incapaz de contener este infierno provocado, huyó del lugar y bueno, pues ya no sabía qué hacer, ya tenía los pulmones irritados por el humo. Para pedir auxilio, los bomberos locales, las brigadas de emergencia, los vecinos del sector trabajaron incansablemente durante casi 2 días para acordonar el área y liquidar el fuego. Bueno, aunque lograron evitar que la conflagración destruyera reservas más altas, el balance definitivamente fue bastante triste porque dejó hectáreas de una capa vegetal arrasadas por la fauna también, o sea, la fauna, la flora, todo esto se arrasó en fuego. Y no hubo nada que hacer. Terrible. El peso de la responsabilidad, pues no tardó en llegar. En estos momentos se está en proceso de investigación. El equipo forestal, pues está, sigue arrastrando el punto porque todavía está ahí.
1: ¿Actualmente? Sí. Mire, esto es con efectos y todo.
4: Con todo. Y bueno, pues a Ramiro le esperan sanciones severas legales.
1: Uy.
4: El repudio de la comunidad ahorita lo tiene, mejor dicho, ardiendo en su propio fuego. ¿Y a qué voy con esto? A que no podemos hacer estas cosas. Es que muchas veces nos han dicho las campañas educativas, preventivas, las autoridades de gestión del riesgo, las autoridades ambientales. Yo no sé por qué la gente sigue haciendo esto, Jota. ¿Por qué siguen haciendo hogueras hasta convertirlas en grandes incendios forestales? Ayer se estaba quemando justamente un cerro. No sé si un cerro, no sé cómo decirle a eso. Pero yo ayer iba hacia la Tebaida, antes de la Tebaida, eso es aquí, todavía alcanza a ser Armenia, la vereda del Rin, a las afueras de Armenia, y en todo el camino de allá para acá sentí un olor a humo, a quemado, hasta incluso llegar a mi casa, proveniente de todos estos incendios que todavía están generándose. Y yo pensaba terrible. Que era solamente en el Tolima, pero acá en el Quindío también.
1: No,
4: incendios forestales, no, incendios estructurales. También. Es impresionante. Y sabemos cómo está el cambio climático, cómo están esos calores sofocantes, la escasez de agua, y la gente sigue haciendo eso.
1: Oiga, en serio, yo no sé qué piensa la gente. ¿Que porque son quemas controladas? No, nada. Eso es una mentira.
4: Sí,
1: no
4: total.
1: Son quemas controladas. Entonces, más conciencia. Pero mire, ahora se meten líos. De toda clase.
4: De toda clase.
1: De toda clase, oiga. Por no pensar.
4: Por no pensar.
1: Porque de verdad, no, que es de hierba, triste. Por ejemplo, ¿no?
4: Claro, pero la gente.
1: Arar, no sé, qué sé
4: yo. La gente quiere ahorrarse tiempo. Y resulta que
1: Ahora el tiempo lo va a consumir a él.
4: Sí. El tiempo, las llamas.
1: Cárcel, no. Uy, no.
4: Las llamas. Y todos esos animalitos muertos, toda esa vegetación perdida, daños estructurales, porque todo eso, pues imagínate en las fincas. No, o sea, por favor, no hagan eso. No hagan eso. No hagan eso.
1: Importante. No hacer quemas, ni controlar ni nada de eso.
4: Es que no se controlan, así se llaman.
1: Ni con intención ni nada de eso, o sea, porque hay gente que lo hace malintencionada. O sea, no le estoy diciendo que el señor lo haga, porque pues no fue así, ¿no? Pero hay gente que lo hace con intención, no sé. ¿Y con qué intención lo hace? O sea, ¿qué saca con quemar algo? La verdad, ¿qué saca con eso? ¿Qué saca? Dígame, ¿qué saca?
4: Gente pirómana.
1: Gente que no tiene nada en la cabeza.
4: Eso es piromanía.
1: No, pero no tiene nada en la cabeza. ¿Cómo le ocurre?
4: Ya es una enfermedad mental.
1: No. Sí, yo creo que van más bien enfermos. Son enfermos los que hacen esto. No se le denomina nada más.
4: En medio de su enfermedad mental, con el tema del fuego, eso se llama piromanía. Y tienen que acudir a una atención psicológica.
1: Pirómanos.
4: Claro.
1: Pirómanos. Pues ahí está entonces, mis oyentes.
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1: Bueno, ahí está entonces el tema del día, mis oyentes, para que participen.
4: Bueno, sí, es que la verdad, pues fue una historia bastante dura, bastante cruel, porque incluye, involucra al medio ambiente, a los animales, a la fauna silvestre, a la fauna de las granjas. No, esto...
1: ¿Usted no ha visto los videos? No sé si fue en el Tolima, pero es tanto así que los animalitos que usted nunca ve que se le acercan a uno, se le acercan a la gente para que les dé agua. Es increíble. ¿Sí ha visto esos videos? ¿Cómo se llaman? Chuchas, ¿sí?
4: Pues le dicen chuchas, pero se llaman zarigüeyas.
1: Zarigüeyas, sí, zarigüeyas. O todos esos animalitos que usted ve, los zorros, todo eso, se los ven acercándose a la gente para que la gente les dé agua. O sea, increíble.
4: Los
1: guatecitos. Estamos acabando con nuestra naturaleza, con nuestros animalitos. Eso, de toda clase de animales que se dan en la tierra, pues,
4: aquí
1: caliente.
4: Aquí se ven muchos armadillos.
1: Sí.
4: No, Dios mío.
1: Armadillos, sí, totalmente. Osos.
4: Ositos.
1: Osos perezosos.
4: Ositos hormigueros.
1: Ositos hormigueros, todo eso, sí.
4: Totalmente. Iguanitas. No, bueno. Dios mío, señor. ¿Qué injusticia?
1: Iguanas, sí, claro. O sea, perros de monte.
4: Sí, ay, qué pecado, Dios mío.
1: Bueno, entonces el tema del día es el siguiente.
4: Bueno, yo les tengo muchas preguntas al respecto.
1: Muchas.
4: Bueno. ¿Un descuido de este tipo, ustedes creen que debe castigarse con cárcel, igual que un acto intencional, o la ignorancia merece una segunda oportunidad?
1: Uy.
4: ¿Qué piensan ustedes? Si ustedes descubren, por ejemplo, que un vecino, un familiar, ha provocado un incendio como estos por negligencia, ¿lo denunciarían de inmediato? ¿Guardan silencio para evitar problemas? ¿Qué harían ustedes?
1: Uy, no, es difícil porque en ese caso lo del señor no lo hizo con intención, ¿cierto?
4: No, él pensó que podía controlar la situación y resulta.
1: Pero mira
4: que
1: se le salió de las manos.
4: Se le salió de las manos.
1: Entonces, uy, no, difícil. O sea, no. Es que lo que pasa es que la ley es para todos. Si fue con o sin intención. Yo diría que no debería ser así porque no lo hizo con la intención de hacerlo, pero lo hizo.
4: Lo hizo.
1: Ojalá que no, que aprenda de hecho de esto y nunca más lo vuelva a hacer, y que de hecho también sirva de ejemplo para las otras personas que no lo hagan.
4: Que no lo hagan.
1: Sí, ojalá que no. Aquellas personas que lo hacen realmente con la intención, que obviamente todo el peso de la ley.
4: Claro, pues yo no sé qué opinen ustedes. ¿Ustedes creen que falta más educación ambiental en el campo, en la ciudad? Terrible. ¿O simplemente es algo de irresponsabilidad de cada quien? ¿Alguna vez ustedes han estado en una quema controlada, en una fogata de paseo, y de repente se convierte en una tragedia, por ejemplo? ¿Qué sintieron, por ejemplo, al ver esos incendios forestales que se presentaron últimamente acá en el Quindío? ¿Qué piensan ustedes? ¿Eso afectó a la comunidad, a sus familias? ¿Les ha tocado evacuar alguna vivienda, salir a ayudar a los demás por causa de las llamas, de pronto en su vereda, en su sector? ¿Qué les ha pasado? ¿Cómo reaccionarían ustedes? Nos pueden contar a través de nuestro WhatsApp, Bésame, el 324-281-5545.
1: Ya lo saben entonces, mis oyentes enamorados. El tema del día a las 7:25, Bésame te enamora.
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1: Mis oyentes, ya nos llegan las 7 de la mañana con 35 minutos en Colombia. Saludos cordiales para nuestros oyentes a través del ciberespacio que siempre se conectan con nosotros. 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
1: 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Dice por acá Eunice Gómez: buenos días, Jota Paz, qué linda la palabra de hoy y la oración como todos los días, muy bellas, que Dios los bendiga. Igualmente para ti, Eunice. Para Claudia en Montenegro: hola, Claudia, ¿cómo va todo?
4: Hola, familia Bésame, super hiper mega buenos días. Sí, estaba un poco preocupada porque no había sintonía, me tocó
1: no había señal, sí,
4: por online.
1: Ah, okay.
4: Feliz día, que Dios me los bendiga, un abrazo super hiper mega fuerte, siempre sintonizada con Bésame.
1: Bueno, reina, gracias por sintonizarnos. Mire, es que hace rato no teníamos señal, pero entonces por eso ella dice que no había sintonía, pero es señal. Y luego ella buscó, a través del internet y nos estaba escuchando por ahí. Fuerte abrazo para ti, Claudia. Gracias por seguirnos. Por aquí también Alba Rubi García en Calarcá, J. Paz y Tefi. Buenos días, agradeciendo a Dios por este nuevo día, por este nuevo amanecer.
5: Hola, buenos días.
1: Y sí, y por ese momento de la oración y la reflexión. Saludos desde Calarcá, feliz día igualmente para ti, reina. Alba Rocío Camelo, ¿cómo estás? Además nos envía por acá, mire, un tip, remedios naturales que con limón que sanan. Oiga, está bueno esos remedios naturales, ¿no? Limón con cúrcuma, pimienta y aceite de oliva. Eso desintoxica el hígado y activa el metabolismo lento. Oiga, está chévere este tip. Para, pues, remedios naturales.
5: Claro, sí, es un tip muy, sí, muy, muy chévere, porque, pues, definitivamente, yo digo que en ningún hogar debe faltar el limón.
1: No, jamás.
5: O sea, es uno de los,
1: para
5: de los
1: todos,
5: elementos.
1: Para limonada y con esos calores que están
5: para
1: haciendo.
5: Para la cocina, sí, para medicamentos hechos en casa, para la limonada que no puede faltar, para de pronto, no sé, aplicar en una herida, no sé, tantas cosas.
1: Uy, una herida.
5: Duele, arde, pero pues es lo más eficaz porque además tiene propiedades curativas.
1: Naturales.
5: Y fuera de eso, antibióticos. Entonces,
1: sí, pues mire, también está el limón con ajo, miel y jengibre, que reduce la presión alta y mejora la circulación. Bueno, hay muchos por aquí. Hay otro, por lo menos el limón con bicarbonato, pepino y menta. Dice que alcalinaza el cuerpo, baja la acidez y refresca el estómago también. El limón con perejil, apio y sábila, uy, eso debe ser muy bueno. Dice que limpia los riñones y ayuda a expulsar la arenilla. También otro, a ver, otro tip para que usted lo haga en su casa. remedios naturales con limón que sanan. También limón con canela, clavo y anís estrella. Dice por acá, estrella, reduce la inflamación abdominal y combate los gases intestinos. Los gases intensos, me hace falta gabas ya, de verdad. Bueno, y la otra es limón con manzanilla, miel y jengibre, que pues alivia las migrañas, calma la tensión y relaja los músculos. Está bueno esos tips que hasta ahora nos envía Alba Rocío Camelo. Gracias. Libardo Rivera, ¿cómo vas? Fuerte abrazo. Buenos días, familia. Bésame, J. Paz y Tefi Cortés. Bendecido viernes desde la urbanización Veracruz, Calarcá. Noticia deportiva. Ayer la selección Colombia sub-20 femenino derrotó a la selección, sí, anfitriona, a Polonia. Un gol casi agonizando el partido, un gol de nuestras jugadoras de la selección Colombia, y luego pues fue un autogol realmente, ¿no? Pero bueno, esto hizo que Colombia pasara a los cuartos de final. Entonces, y bueno, enfrentará el próximo domingo, sí, a las 8 de la mañana Nigeria. Dice por acá nuestro oyente enamorado, abrazo musical y deportivo. Un abrazo musical y deportivo para ti. Gloria Cardona, que está en el centro. Yo escuchando Bésame.
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0: Bueno, mis oyentes enamorados, en la mañana de el viernes, en el fin de semana, seguimos saludando acá a nuestros oyentes, que son muchísimos, muchísimos. No nos gusta dejar a nadie por fuera. Saludamos a Willy Gutiérrez. Hola, Willy, ¿cómo vas? Espero que se encuentre muy bien. Él está en sintonía con Bésame del barrio Jubileo. Julián Narváez en Quimbaya, ¿cómo vas? Me imagino que está participando por el tema del día. Hola, Julián.
1: Bésame, buen día. ¿Cómo es? No amanecen bien o no. Bien. Voy a decir algo, tal vez no tan, bueno, de la manera que yo lo pienso y lo quiero decir, de lo que está hablando Tefi.
0: Sí.
1: Que el señor que prendió la hoguera, eso no será un pendejo, es un pendejo irresponsable porque... Sí. Con las temperaturas tan altas que hay en este tiempo, los vientos, es un pendejo uno ponerse a prender una mínima hoguera. Es un pendejo. Buen día, Bésame.
0: Bueno, eso causa indignación, eso causa rabia, yo lo entiendo perfectamente. Claro, uno no puede prender por ahí un fuego así como sin nada, de pensar que lo puede controlar fácilmente. No, porque se convierte en esta clase de cosas. Ese es el tema del día, porque Tefi estuvo comentando al respecto sobre un señor que prendió fuego simplemente porque iba a quemar una partecita y lo iba a controlar. Y mentiras que eso se le causó un grave problema, sí. Y ahorita pues tiene problemas legales, de toda clase de problemas. Entonces, en contexto de todo esto, mis oyentes enamorados, por eso dice Julián Narváez que es un pendejo el señor, a verse pues...
2: Claro, tienes
0: puesto en estas. Sí, y sí, tiene toda la razón, tiene toda la
2: razón.
0: Me
2: encanta la sinceridad de Julián.
0: Ah, no, es que Julián es así. No, en serio. Yo, Juliáncho, Julián es así, desde que yo llegué le he sido así. Entonces, no, así es, así tiene uno que ser. ¡Duro! Buenos días, J. Paz, y muy bendecido día para ti y para todos tus

0: días de Fijo Tapaz, por acá escuchándolos como todos los días, y que tengan un feliz y bendecido viernes. Gracias, gracias.
1: Claro, no, gracias a ti. Un excelente día, Mariela. También por acá para Abraham Fierro. Dice...
0: Ay, quiere participar en el tema del día, listo, esperamos el audio. Pero él nos decía antes, el hombre dice que es biólogo, y porque estamos diciendo algunos trucos caseros con el limón. Y entonces él dice que el limón
1: con jengibre adelgaza.
0: Ay, bueno, necesito.
1: Sí, creo porque el jengibre es caliente y el limón es un cítrico antibiótico. Generalmente los antibióticos adelgazan.
0: ¿Sí?
1: Sí.
0: Ah, bueno, entonces eso va. Bueno, mi oyente enamorado, gracias, Abraham. Le cuento que le decía hace rato a mis oyentes que estoy molido. Ayer estuve en el gimnasio, pero no puedo levantar las manos porque... Y esta mañana les cuento que me levanté muy temprano, Tefi.
1: Sí.
0: No sé, me desperté.
1: Pero era que hace rato no iba
0: al gimnasio. Y me estaba quedando dormido. Sí, hace rato no, y me duelen los codos. Sí, no, es bueno ir al gimnasio.
1: Claro, es muy bueno por salud, pero por absolutamente todo.
0: El tema es el siguiente, me desperté por un dolor y yo ya me estaba quedando dormido cuando tú tembló un poquito. No, ahí sí definitivamente no me pude quedar dormido.
1: ¿Tembló?
0: Estoy despierto desde las 3 y 45 de la mañana.
1: Yo no sentí nada, gracias a Dios.
0: Sí, bueno, gracias a Dios. Sí, algo así como, no, pues ahí sí no puedo volverme a quedar dormido. Fuerte abrazo para Eric. Hola, Eric, ¿cómo va todo?
2: Buenos días, Eric Manuel, saludándolos a todos ustedes.
0: De Miami.
2: Con el mismo cariño de todos los días. Aquí desde un Miami hoy seminublado, húmedo y caliente, como siempre, para esta época. Quiero felicitarlos y darle las gracias a todos ustedes por siempre tenernos con la mejor música y con el mejor entretenimiento. Feliz fin de semana a todos. Me despido de ustedes por este fin de semana. Eric Manuel, el dominicano más colombiano. ¡Eso!
0: Fuerte abrazo, Eric. Espero que estés muy bien porque creo que antes de ayer estaba un poquito indispuesto, ¿no? Fuerte abrazo. Dios te bendiga. Abrazo a la distancia. Espero que estés muy bien. Y nuestros oyentes que están participando lo pueden hacer a través del 324-81-5545. Opinión sobre las quemas. Si le ha pasado algo así al respecto. O se siente que se le ha salido de control. ¿Ha visto a alguien que hace esto? ¿O qué opina sobre el caso del señor que le prendió fuego a algo y se fue incontrolable y ahora tiene problemas legales?
1: Uy, sí, terrible, terrible. Cuéntenos a través de nuestro WhatsApp, bésame, 324-281-5545.
0: Ese es el peor fracaso. No, sí. el de Leo Dan, sino el peor fracaso es prender juego y que sea incontrolable después.
1: Sí, sí, luego es el fracaso.
0: Mi peor fracaso de Leo Dan.
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1: Llega el momento de la vitamina B, de esas que arropa el alma. A veces la vida nos llega por caminos que nunca imaginábamos. Hay momentos en los que sentimos que todo se detiene, ¿cierto? Que nuestros planes no salen como esperábamos. Y que la respuesta tarda en llegar. Pero incluso en esos días tiene algo que enseñarnos. La vida no siempre se trata de entender lo que está pasando, sino de aprender a caminar aún cuando no tenemos todas las respuestas. Hay que agradecer lo que permanece, soltar lo que ya cumplió su ciclo y tener paciencia con aquello que todavía está por llegar. Así que no te compares con nadie. Cada persona tiene su propio ritmo, sus propias batallas y sus propios tiempos. Tal vez hoy no estés donde soñaste estar, pero esto no significa que estés perdido. Recuerda que mientras tenga vida, siempre habrá una oportunidad para comenzar, para cambiar, para perdonar y para amar. También para volver a crecer. Y también para volver a creer. A veces lo mejor de nuestra historia todavía está por escribirse.

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1: Mis oyentes de Bésame, ya nos llegan las 8:23. 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Ahí están los primeros oyentes que nos escriban ya mismo. Les voy a compartir el link para que usted pueda realizar el pago sin preocupaciones.
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1: Ocho de la mañana, 32 minutos en Bésame te enamora. Oigan, muchas personas, ya estamos en septiembre. Sí, la recta final sigue octubre, noviembre, diciembre. Y muchas personas están pensando desde ya en ir a vacaciones.
2: En los meses bre.
1: Estamos en los meses bre. Y además, muchos salen en vacaciones en esta temporada, por ejemplo. Sí, o en cualquier temporada del año, según el calendario laboral les dé para salir de vacaciones.
2: Sí.
1: Y nunca está de más recordarles, sobre todo a aquellas personas que se van de vacaciones al mar, porque muchas personas prefieren playa, brisa y mar. Dicen que en el mar la vida es más sabrosa, y vaya que sí lo es, pero hay muchas personas que van y les causa mucha curiosidad agarrar conchas en el mar.
2: Conchas en el mar.
1: Y no se debe hacer.
2: ¿Por qué?
1: Ir de vacaciones a la playa y recoger una concha de mar de la playa es una práctica bastante común y parece inofensiva. Sin embargo, tomarlas como souvenir tiene implicaciones ecológicas más serias de las que nos pudiéramos imaginar. Las conchas de mar, que son estructuras externas de los moluscos y crustáceos, tienen un rol fundamental en el ecosistema costero. ¿Por qué? Porque es que son el refugio de las criaturas marinas. Son fuente de calcio para algunos organismos. Sirven como material para los nidos de las aves. Regulan la acidez y erosión de las playas. Diversos estudios realizados en playas de España y Estados Unidos descubrieron que la recolección masiva de conchas por turistas está causando un descenso significativo en su número, especialmente donde el turismo ha crecido sin regulación. Quitar muchas conchas puede alterar el equilibrio del ecosistema, reducir hábitats y poner en peligro especies que dependen de ellas para sobrevivir. La extracción masiva afecta la biodiversidad marina y puede alterar la cadena alimenticia. Así que ojo con esto. Aunque parezcan vacías, muchas conchas todavía tienen microorganismos y manipularlas sin saberlo puede ser dañino para la persona o para el entorno si se transporta a otros lugares. La próxima vez que vaya a la playa, mantenga sus manos en sus bolsillos. Es mejor. Y no en estas conchitas que finalmente pues son ecológicamente algo significativo.
2: Ahí está entonces, datos curiosos, no sabía esa.
1: Sí, es pero que muchas personas...
2: ¿Tiene su
1: lógica? No, claro, es que podemos estar alterando el ecosistema y no lo sabíamos. Y la gente dirá, no, pero por una sola conchita. Pero es que de conchita en conchita muchas personas van a lo mismo. Entonces, ¿cuántas personas, si ustedes calculan cuántas personas se llevan una concha marina de souvenir, entonces la playa con qué se queda? Y esto es un daño ecológico que ustedes no lo sabían. Además, si tienen microorganismos, también puede ser no tan benéfico para su salud. Pilas con esto, porque aunque parezca inofensivo, de verdad que es un llamado para las personas que se van de vacaciones a que no lo hagan, porque no es tan inofensivo como piensan.
2: ¿Usted dio ese dato curioso de las qué?
1: De las conchas.
2: De las conchas.
1: De mar.
2: Conchas marinas. Son. El agua del mar, por ejemplo, es salada porque contiene minerales y sales disueltos. Muchos de ellos llegan al océano a través de los ríos y pues procesos además también geólicos.
1: Sí.
2: geológicos, perdón, geológicos, que geólicos, geológicos. Uh-huh. Geológicos. Por ejemplo, otros los datos para tener en cuenta, hay peces que pueden cambiar de sexo, ¿sabías?
1: ¿Peces que pueden cambiar de sexo? Sí.
2: Sí. Algunas especies como ciertos peces payaso y peces de arrecife, uh-huh. Sí, por ejemplo, pueden hacerlo como parte de su estrategia reproductiva.
1: Claro.
2: No sabía.
1: Sí.
2: No sabía. Por ejemplo, hay animales marinos que producen luz. Ah, bueno, esto sí. Ese fenómeno que se llama bioluminiscencia.
1: Bioluminiscencia.
2: Y pues es común en varias especies de las profundidades.
1: Así es.
2: Esos datos no los sabía yo.
1: Ah, es que la vida en el mar es muy hermosa.
2: Por ejemplo, el sonido viaja mucho más rápido en el agua que en el aire. Por sí. Eso pues las ballenas pueden comunicarse a grandes distancias.
1: Y eso porque el agua es más densa, algo así.
2: Bueno, sí, ahí está. Entonces, datos curiosos a esta hora del mar. Si usted quiere irse al mar, pues, oiga, está vaca. Oiga, yo sí que quiero dar unas vacaciones.
1: La vida en el mar es muy, muy hermosa y el mar tiene muchas curiosidades. El ser humano siempre ha querido explorar fuera de la tierra y tiene tanto que explorar en el mar. Por ejemplo, usted no se imagina lo profundo que es el mar.
2: Ah,
1: sí. Y lo más profundo del mar se encuentra en la fosa de las Marianas.
2: La fosa de las Marianas.
1: Uy, no, o sea, ustedes no se imaginan. Allá no llega la luz del sol. Allá todo es completamente oscuro.
2: ¿De cuántos metros estamos hablando?
1: Allá ni
2: o
1: siquiera.
2: Kilómetros de metros.
1: No allá sé. Ni siquiera pueden llegar los submarinos.
2: ¿No? ¿Cómo se llama?
1: La fosa de las Marianas. Y es todo un misterio que los invito a leer muchísimo porque a mí me encanta la fosa de las Marianas.
2: Importante. ¿Es dónde queda?
1: La fosa de las Marianas es la profundidad del mar que queda.
2: ¿Y ese es en el Océano
1: Pacífico
2: Occidental?
1: Occidental.
2: Que sí es. El punto más profundo se llama Shallow Deep. Uh-huh. Deep. Mire, pues. Y está a unos 11 kilómetros de la baja, bajo la superficie del mar.
1: Ajá.
2: Ese dato es importante. No lo sabía realmente.
1: Es muy, muy,
2: culturízate
1: muy, con muy, muy lejos. Y allá hay animales, por eso hace poquito descubrieron un pez, una especie de pez que generalmente no está en la superficie. Mm-hmm. Está en la fosa de las Marianas, mucho más abajo, donde tú dijiste.
2: Mm. ¿Mm? Sí,
1: hay muchas criaturas.
2: Pues como usted lo dijo, allí abajo no llega la luz del sol. La presión es brutal.
1: Demasiado, por eso no pueden ir los submarinos.
2: Y aún así hay formas de vida capaces de sobrevivir en estas condiciones.
1: Están diseñadas para eso.
2: Uf, tremendo, ¿no?
1: Es majestuoso.
2: Y aquí viene lo increíble. Uh-huh. Conocemos muchísimo mejor algunas zonas del espacio que las profundidades de nuestro propio océano.
1: Lo que te decía, el hombre siempre ha querido explorar fuera de la Tierra, los otros planetas y el mar. Tanto que hay por descubrir, es que el mar es un misterio. Un completo misterio.
2: Así que cuando pensemos que ya conocemos nuestro planeta, recordemos que bajo esas aguas todavía existe un mundo lleno de misterios.
1: Bastante. Y cosas que todavía no se descubren del mar. Ahí les cuento.
2: Invitemos a Jerónimo. 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
1: 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Son las
2: 8:48 en Bésame.
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1: Bueno, mis oyentes, llega la hora. Son las 8:49. Vamos a saludar a nuestros oyentes, siempre interactuando con nosotros a través de nuestro WhatsApp, Bésame, 324-281-5545. Alex, Yasmín, ella está en el barrio Berlín y está participando por el tema del día. Hola, Alex, ¿cómo vas?
5: Buenos días, Bésame, para reportar sintonía desde Senderos del Bosque.
1: Senderos del Bosque,
5: es una persona irresponsable e inconsciente.
1: Sí.
5: Con esta clase de temperatura en la que estamos, con este fenómeno del niño tan intenso y él haciendo ¿qué más? Uh-huh. Es irresponsable, totalmente, inconsciente. Y sí lo denunciaría. Fuese un familiar o no, pero sí lo denunciaría, porque está afectando al medio ambiente, está afectando la naturaleza, el aire.
1: Y el ecosistema, sí.
5: Una cosa como esa merece un castigo.
1: Sí, totalmente.
5: Yo escucho Bésame. Un fuerte abrazo y un feliz día para todos.
2: Bésame. Gracias. Oigan, qué buena opinión. Por acá también Andy Vanegas nos dice, hola, buenos días, dejando Andy por aquí mi saludito de semana para J. Paz y Tefi. Saludos desde New York. Y para mis padres en Calarcá y mi hermana en Londres. Wow. Los quiero mucho, como siempre, escuchando Bésame. Oigan, dos familias, bueno, la misma familia, pero uno en Estados Unidos y otro en Londres. Ambos hablan en inglés. Un abracito para Andy Vanegas.
1: Andy Vanegas, ¿qué más? ¿Cómo vas? Espero que estés muy bien. Adrián Herrera, que está en la Tebaita también, a esta hora se reporta.
6: Buenos días, familia de San, para saludar a Miguel Ángel hoy y su día es cumpleaños. Que Dios lo siga bendiciendo hoy, mañana y siempre. Adrián Herrera de la Tebaita, saludos.
1: ¿Está cumpliendo años?
2: Dijo que estaba cumpliendo años.
1: ¿Sí?
2: Sí.
1: Pero, ¿cómo se llama?
6: Y su día es cumpleaños.
1: ¿Cómo?
6: Que Dios lo siga bendiciendo hoy.
1: ¿Pero cómo se llama, señor?
6: Miguel Ángel Rengifo,
1: hoy está de cumpleaños. Mil bendiciones. Apasionado y feliz. Miguel Ángel Rengifo, bendiciones. Que cumpla muchos años más.
2: Feliz vuelta al sol.
1: De parte de ahí, de su amigo Adrián Herrera Natebaida y también del equipo Bésame. ¿Qué nos dice por aquí Gabrielita participando del tema?
7: Hola, buenos días. Hola. Buenos días, Jotita, Tefi, buenos días. A ver, para dar mi humilde opinión,
1: sí,
7: que de pronto no hay que juzgar tanto al Señor, de pronto él no lo hizo con... Él de pronto no midió las consecuencias de sus actos, pero a veces las consecuencias de los actos de nosotros son nefastas. Entonces, pienso que hay que tener más miedo a los que lo hacen intencionalmente, porque ellos sí van de una a los que van. Chao.
1: Es
2: cierto, van de una lo que van.
1: Sí,
2: pues de todas maneras, consciente o inconscientemente, hay que tener sentido común y saber que nuestro medio ambiente ha cambiado mucho y no estamos para hacer ese tipo de actividades que pueden traer serios
1: ni
2: problemas.
1: Ni talar árboles, nada de eso. O sea,
2: cuidar
1: es como
2: el
1: un
2: agua.
1: Llamado a la conciencia de que, por favor, cuidemos la naturaleza. La naturaleza empieza hasta nuestros animalitos y todo el ecosistema. Entonces, ojo con eso. Bueno, Julián, ¿cómo vas? ¿Qué más?
8: No, muchachos, es que en realidad causa indignación, porque a mí en otro lugar me tocó ver, no hace mucho, también otro idiota que le pareció muy gracioso meterle candela a cierta parte. La conflagración fue tan tremenda que duró mucho tiempo para controlarla. Después tocó ver culebritas chambuscadas, iguana chambuscada, hasta una ardilla chambuscadita. Entonces, da mucha indignación. Y este señor, tal vez no lo hizo con la intención de que todo se quemara así. Pero entonces, igual, que afronte las consecuencias, que pague lo que tenga que pagar por pendejo.
2: Qué triste eso de los animalitos chamuscaditos.
1: Fuerte abrazo para Héctor Arias, que está en Villa del Centenario. También para Leandro Incapié, que está en Quimbaya. Carmela, ¿cómo vas? Dice por acá Abraham Fierro que en cuanto al tema de los incendios, ojo poner la

0: Todavía se puede mandar video de la casa, a ver si me gano el kit de Pintucasa.
1: Pintacasa.
0: Es que me confundo con la otra mención. Sí, claro, todavía. Ojo, porque ya ahorita mismo vamos a cerrar pues la convocatoria de enviar los videos y enviar como tal la información. Entonces, ya lo saben mis oyentes enamorados, sí pueden enviar el video mostrándonos la parte que quieren que embellecer, ¿no?
1: Así es.
0: En el del trabajo, de la casa, la parte que usted quiera.
1: Sí, esa zona especial de la casa.
0: Páginas del alma, Yolandita Monge.
1: A las 8 de la mañana, 56 minutos en Bésame, te enamoras.

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1: Así es, mis oyentes enamorados. Mañana de viernes, fin de semana, 9 de la mañana con 10 minutos. 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
1: 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Bueno, mis oyentes, oiga, les traigo un verso, de información a esta hora con J. Paz, o más bien con Tefi y J. Paz. Bueno, les cuento, arranco yo. Resulta una historia que deja, mejor dicho, una dolorosa enseñanza sobre cómo una situación aparentemente cotidiana puede convertirse en cuestión de minutos en una emergencia de salud. Pues les comento algo, mis oyentes, que sucedió hace poco, y es que una tragedia inesperada se registró en el departamento de Bolívar, Tefi y oyentes, en la vía que comunica Bayunca, donde un joven de 24 años perdió la vida mientras se movilizaba en su motocicleta rumbo a su lugar de trabajo en Cartagena. ¿Cómo la ves? Se trata de John Hanner Olivares, quien, según las primeras versiones, viajaba acompañado de un amigo cuando en su recorrido, una avispa lo habría picado en el pecho. Sí, señores. Minutos después de la picadura, el joven comenzó a presentar dificultades para respirar. Y al parecer debido a la fuerte reacción alérgica, su acompañante y algunas personas se encontraban en el sector intentando pues auxiliarlo y buscaron pues la manera de trasladarlo rápidamente a un centro asistencial. Sin embargo, pese a los esfuerzos realizados, este joven habría llegado sin signos vitales al centro de salud. El joven pues había salido desde el corregimiento de Los Límites, se dirigía hacia Cartagena, pues donde trabajaba en un sector turístico. Su muerte ha generado consternación entre los familiares, amigos y habitantes de la comunidad, especialmente por tratarse de un hecho completamente inesperado durante un recorrido cotidiano. Y uno que va a saber que uno va en la moto y de repente de Swanfanson le pica una abeja a uno o un animal de estos, mire, sin saber, algo muy inesperado.
4: Sí.
1: Que se ve como poco, pero son cosas pues, que suceden, mire, ¿sí ve?
4: Sí.
1: Qué cosas, Dios mío. ¿Qué te pareció?
4: Pues es que dicen que las abejas son atraídas cuando uno tiene fragancias fuertes, como todo animal. Las personas dicen, claro. Ay, pero es que me picó un alacrán. Pero es que mire qué miedo las serpientes. Pero ay, que no es que, pero es que siempre algo atrae claro a que los animales.
1: Claro que también dependiendo
4: son
1: de dónde estés.
4: Las fragancias. Generalmente es una. Y los que pronto conocen biología saben. Es casi que una regla. Los animales
1: sí, no.
4: Se sienten no atraídos. Creo. Se sienten es amenazados. Entonces ellos en su instinto de supervivencia, pues atacan. Por eso es que cuando uno va a acercarse a un animalito, cualquiera que sea, es recomendable no tener fragancias. No tener fragancias.
1: Ah, qué cosas que suceden. Ya son las 9:15.
4: 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Y bueno, para que todos ustedes pues estén ahí atentos con nosotros.
1: Bueno, mis oyentes enamorados, bueno, ahora tú nos vas a dar una información muy especial para nuestros oyentes de Bésame 90.7, la emisora que te enamora. Es el Versus. Ahí les dejé esta información de este joven que perdió la vida por una avispa y va camino a su trabajo.
4: Bueno, pues yo les tengo otra y tiene que ver con lo que se dijo hace un ratico. De hecho, está en nuestra pauta comercial. Estamos en Festival de la Trucha en Salento, Salento Quindío, uno de los municipios más visitados a nivel internacional. De hecho, es una cuna de turistas internacional impresionante. Y bueno, pues en este festival que va del 10 al 20 de septiembre, muchas personas pues están visitando el Festival de la Trucha. Están comiendo trucha por el valor de 28 mil pesitos, cualquier presentación. Usted puede disfrutar de la trucha en cualquier presentación a tan solo 28 mil pesitos. Hay más de 40 restaurantes locales que ofrecen recetas únicas e innovadoras. Muchas personas se han acercado a disfrutar el marco de este festival, que está siendo pues apoyado por la Cámara de Comercio Armenia del Quindío y también la Alcaldía de Salento para impulsar el turismo gastronómico. Si ustedes quieren conocer todas estas recetas y menú que ofrecen esta variedad por tan solo 28 mil pesos, un precio bastante cómodo para los turistas, pues pueden ingresar a la página de Salento, la página, igualmente los sitios oficiales de los establecimientos del Festival de la Trucha. 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
1: 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Ya son las 9:35. Seguimos saludando a todos nuestros oyentes que a esta hora siguen comunicándose a través de nuestro WhatsApp Bésame 324-281-5545. María del Pilar Díaz nos dice: bendecido día, Tefi, J. Paz, Pipe, comunidad Bésame, la emisora que te enamora. Un abrazo para ti, un fuerte abrazo. Dice por acá nuestro oyente 3516 para pedir una canción a las 10 de la mañana. Canciones de Manolo Galván. Será a las 10 de la mañana, 10 en punto de la mañana. Vienen las complacencias, mis estimados oyentes, Bésame. Por acá Gladys Ayala. ¿Qué nos dice Gladys Ayala? Vamos a escucharla a través de nuestro WhatsApp. Por acá Gladys Ayala. Ahora sí, Gladys, buenos días, ¿cómo estás?
2: Aumentando la naturaleza, el aire.
3: Bésame, buenos días. Pues participando en el tema del día, de verdad que son enfermos. Son enfermos porque no debían de hacer eso en semejantes temperaturas, ¿sí? Y reporto sintonía, Gladys Lucía Aya del barrio Corbones. Un abrazo. Sí debía de ser juzgado.
1: Bueno, muchísimas gracias a Gladys. Sí, sí, sí. La verdad es que no se puede jugar con el medio ambiente. Hay que cuidar nuestros recursos naturales. Hola, Carolina, desde La Celia. Buenos días. ¿Cómo estás?
4: Muy buenos días. J. Paz, Estefanía. Habla con acá con Carolina, acá de La Celia. Dale su saludito de todo corazón. Dios me los bendiga siempre y siempre los llevo en mi corazón. Y esas canciones que ponen muy hermosas. Dios los bendiga siempre. Los quiero mucho.
1: También.
4: Son mis confidentes.
1: Qué linda.
4: Y bueno, para adelante con la ayuda de Dios, J. Paz y Estefanía. Dios los bendiga. Bésame.
1: Eso, muy linda ella. Muchas gracias, Carolina, hasta La Celia. Un fuerte abrazo y gracias por dejarnos entrar hasta tu hogar. Por acá nos dice: buenos días, Bésame. Les deseo un lindo fin de semana lleno de bendiciones. Nuestro oyente terminado en 6883. Déjanos el nombrecito para guardarte. Por acá, Alba Rocío Pineda. ¿Qué nos dice Alba Rocío? Buenos días.
5: Buenas tardes, Bésame. Yo también lo denunciaría. Por el medio ambiente, porque se puede poner vidas en riesgo, aparte de toda la afectación y las muertes que pueden haber de animalitos de la zona. Me quiero salir un poquito del tema, porque mañana celebramos el Día de Amor y Amistad. Entonces quiero dedicar una canción a todos los locutores que hacen parte de esta hermosa familia.
1: Tan linda.
5: Estoy lejos de casa y hay días en los que la distancia y la soledad no son fáciles. Pero sin conocerlos personalmente, sus voces se fueron convirtiendo en compañía, en alegría y muchas veces en esa medicina que uno necesita para el corazón. Sin darse en cuenta, se convirtieron en mis amigos porque eso tiene la radio. Ustedes no saben quién los escucha, pero pueden estar acompañando a alguien justo en el momento que más los necesita. Por eso, en este mes de amor y amistad, quiero decirles simplemente gracias por estar, por acompañarnos y por sostener tantas emociones a través de una voz. Esta canción es para ustedes con todo mi cariño. Eso que tú me das de Jarabe de Palo. Porque hay personas que llegan a nuestra vida sin entrar por la puerta. Llegan por una voz, por una canción, por una frecuencia y terminan quedándose en el corazón. Besos a todos, a J. Paz, a Tefi, a Pipe. Les tengo muchísimo cariño. Bésame.
1: ¡Qué linda! Hermosa ella, muchas gracias. Albita, Dios te bendiga donde quiera que te encuentres escuchándonos. Te mandamos un fuerte abrazo lleno de muchas bendiciones. Muy hermoso este mensaje. Y muy bonita la canción. Te lo agradecemos de todo corazón. Feliz mes del amor y la amistad para todos los que cada día se convierten en nuestros grandes amigos, nuestros oyentes. Bésame. Luz Dari, desde el Dobio Valle.
6: Hola, muy buenos días. Hola. ¿Cómo amanecieron? ¿Cómo están? Ay, qué alegría escucharlos. Qué alegría. Hacía tiempo que no los podía escuchar. Se me había dañado el radiecito. Habla Luz Dari Montoya de acá, de El Domio, Vereda La Guadita. Los extrañaba mucho, mucho, porque hace años, años que yo escuchaba esa emisora.
1: Qué linda, y esperamos que te quedes siempre con nosotros, corazón. Un fuerte abrazo para ti, para todos nuestros oyentes, Claudia en Los Álamos. Familia, bésame, que el Señor los bendiga. Mi opinión, yo denuncio a la persona que sea, porque estamos en un tiempo muy difícil. Son personas que actúan con irresponsabilidad, ni piensan en los seres humanos, ni en nuestros animalitos, ni en los árboles, ni en absolutamente nada. Yo les digo que hay que denunciar. Yo les dejo agua a mis pajaritos. Gracias, familia, bésame, los amo, qué linda. Ojalá tomáramos más conciencia al respecto. Mauricio Quinayas, también desde Popayán, un fuerte abrazo por acá también, escuchándonos en Bésame, te enamora. Luz Meri en La Unión, buenos días, dice emisora que cada día escucho más desde La Unión Valle. Y nos pide una canción que vendrá después de las 10 de la mañana con Pipe, que ya se prepara para acompañarlos. Norberto desde Calarcá, buenos días. Por acá, ¿qué nos dicen? Hola, buenos
7: días.
1: Muy
7: buenos días para toda la gente linda de Bésame.
1: Hola, Giancarlo Aristizábal.
7: Pero buen día. Princesa, qué voz tan linda tienes. Qué ternura.
1: Tan bello,
7: soy
1: gracias.
7: Soy Giancarlo de La Manchita Amarilla. Los escucho todos los días. Agrégueme, por favor. Que
1: ya
7: tengan
1: mismo.
7: Excelente día. Dios los bendiga.
1: Ya mismo quedas guardado. Giancarlo de La Mancha Amarilla, un fuerte abrazo para ti. Ernesto Grajales en La Tebaida, Marta Lucía en La Arcadia y todos nuestros oyentes. Bésame, te enamora. ¿Qué les parece si seguimos disfrutando de buenas canciones? Y ustedes también se preparan porque en punto de las 10 llega Pipe a acompañarles con sus complacencias. Yo me voy retirando, soy Tefi, ya viene J Paz también con las marcas más bacanas. Eso se pone interesante, eso no termina aquí. Ustedes todo el día están acompañados con Bésame, te enamora. Y esta canción con Ricardo Montaner. Viene algo de Nino Bravo, viene algo de Roberto Carlos. Mejor dicho, quédense en Bésame, te enamora.

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0: Ahí estaba Lolita, se llama Estúpido. 10 de la mañana, 11 minutos. Para mí es un gusto iniciar a acompañarlos. Pipe Jurado es mi nombre. Y con la dirección de Mauricio Calvo inicio a acompañarlos en esta mañana con la emisora que te enamora. Yo voy a estar aquí en cabina, pero en las calles, con buena información, se encuentra J. Paz, así que nos vamos para las calles de una vez.
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2: Así es, efectivamente. Hola, ¿qué tal, Pipi? Para todos nuestros oyentes de Bésame, la emisora que te enamora. 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

0: Ya llegamos a las 10 de la mañana, 23 minutos, 10 de la mañana, 23. Y como siempre, Bésame les trae información importante. A esta hora de la mañana nos vamos con Lorena Delgado, de la Organización Salud Colombia, con la solución definitiva para eliminar la vena varice. Lorena, ¿cómo estás? Buenos días.
1: Buenos días para ti, por supuesto para todos los oyentes. Me encanta saludarlos con esta extraordinaria noticia, y es que desde la Organización Salud Colombia les decimos que estamos de aniversario, estamos felices celebrando nuestros 22 años a nivel nacional, por supuesto, de transformar la calidad de vida de todos los colombianos, y en esta oportunidad no será la excepción. Estamos de aniversario y los regalos son para ustedes, nuestros pacientes, nuestros oyentes. Les cuento, llega la solución definitiva para eliminar completamente arañitas, vasitos y vena varice. Sí existe la solución para eliminarlas completamente. Primero por salud, que es lo más importante, ¿no? Para que usted pueda prevenir o tratar a tiempo esas enfermedades como úlceras varicosas, flebitis, tromboflebitis, que afecta seriamente la movilidad de sus piernas. Y por supuesto, mujeres, desde lo estético, porque nosotras, si nos vemos más afectadas en lo estético, cuando sentimos pena, complejo de ver nuestras piernas con arañitas, múltiples vasitos y por supuesto mucha vena varice, que no podemos lucir la faldita corta, el chorcito o esa ropa que tanto deseamos. 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

0: pasó? 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

0: Bésame 90.7, Bésame te enamora, 11 de la mañana, 9 minutos, a través de la emisora que te enamora. Pipe Jurado es mi nombre y los estoy acompañando durante toda esta mañana, partecita de la tarde, para que ustedes se conecten con nosotros, para que pidan sus canciones, para que se reporten, en donde lo pueden hacer a través de nuestro WhatsApp, Bésame. 324-281-5545, 324-281-5545. Por acá de una vez me voy a escucharlos. ¿Qué nos dicen por acá? A ver, por acá, Luz Dari, un abrazo especial para mi Luz Dari desde el Doyo Valle. Por acá también para que nos dicen buenas, buenas.
1: Muy buenos días, Bésame. Habla con Walter Sánchez aquí, reportando sintonía desde la Che. Aquí, para que vengan a comprar los cascos y chalecos en la carrera 20, número 1349.
0: Eso, claro que sí. Por acá, ¿qué más nos dicen? Me dicen, hola, buenos días, cordial saludo. En sintonía con Helbert. Por acá también saludo especial para el 300 que termina en 34, que me envía ahí un saludito. Por acá para mi Alba, ¿cómo vas, Alba Suazo?
2: Hola, familia Bésame, feliz viernes para todos. Para hoy, que todo lo bello y las bendiciones fluyan hacia ti.
0: Eso.
2: Como un río de agua viva. Los escucho de Vereda Bohemia. Para solicitar, por favor, la balada Por Tus Recuerdos de Tania. Excelente día para todos y feliz fin de semana. Muchísimas gracias. Bésame, te enamora. Bésame.
0: Listo, mi amor. Gracias a ti por conectarte con nosotros. En esta mañana con Bésame 90.7 y como siempre, Albita nunca nos falla y con la reflexión de la mañana. Así que muchas gracias por tomarte tu tiempo. 11 de la mañana, 11 minutos, pidan un deseo, 11 y 11. Por acá, saludo para Mariluz en Calarcá, que nos dice...
3: Muy buenos días, Bésame, Pipe, ¿cómo estás?
0: Bien, ¿y tú?
3: ¿Cómo te ha ido?
0: Bien, gracias.
3: Un bonito día. Que Dios te guarde para que me coloque la canción La Pobre Niña. Que tengas un bonito día. Gracias.
0: Bésame. Dale, corazón, gracias por conectarte. Te escucho como un poco baja de nota, mi Mariluz. Arriba ese ánimo, arriba esa energía. Debemos estar alegres por tener un día más de vida. Y los problemas a veces son difíciles, pero debemos saberlos afrontar. Y no hay mal que dure 100 años, como dicen por ahí. Hasta ahora sigo saludándolos. Por acá saludo para Rodolfo, para Abraham Fierro. Por acá que nos dicen Bésame.
4: Buenos días, reporte de sintonía para solicitar un disco. Él me mintió de Amanda Miguel. Gracias, bendiciones. Listo, Bésame.
0: Amor. Bésame. Te enamora, 11 de la mañana, 12 minutos.
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0: 11 de la mañana, 23 minutos, 11 de la mañana, 23, y hasta el momento de irnos con información nuevamente importante. Para eso está la Organización Colombiana con la solución definitiva para eliminar la vena varice. Para eso está Lorena Delgado, que nos tiene información importante hasta ahora de la mañana. Lorena, cuéntamelo todo.
1: Muchísimas gracias, claro que sí, mira, seguimos felices de celebración porque estamos de aniversario, estamos festejando 22 años a nivel nacional de la Organización Salud Colombia de cambiar, de transformar la salud vascular de los colombianos, por supuesto de eliminar arañitas, vasitos, venas varices, de recuperar la confianza y la seguridad en las piernas de lucir la ropa que nos gusta. 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Porque nosotras sentimos pena, complejo, no poder lucir la ropa que nos gusta, de no poder sentirnos pues bien y tranquilas con nuestras piernas lindas, libres de vena varice. 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
1: Bésame 90.7, tan solo 21 minutos nos separan de las 12 del mediodía. Estamos de viernes, fin de semana, con la emisora Que Te Enamora. Y con esa buena programación que está una locura. Recuerden que ustedes programan sus canciones favoritas, me saludan, me envían reporte de sintonía a través de nuestro WhatsApp, Bésame, a través de nuestro WhatsApp, Bésame, 324-281-5545. Hasta ahora voy a saludarlos por acá. Bésame, que nos dicen buenas.
2: Hola. Buenos días.
1: Hola, buenos días.
2: ¿Cómo estás? Espero que estés muy bien.
1: Bien, tú, mi amor.
2: Bendecido por Dios.
1: Amén.
2: Es María de acá de Caralcá, barrio Manantial, para saludarte.
1: Gracias.
2: Familia Bésame, los quiero mucho.
1: Igual.
2: Los amo.
1: Amén.
2: Pipe, quisiera oír una canción. La verdad que no sé cómo se llama, si no sé. Sé que la canción dice Tú de qué vas. Yo creo que es Tú de qué vas y la canta Franco De Vita. No sé si se llama así. De todas maneras, usted me hace el favor y averiguo yo. Para
1: vale.
2: Que por favor me la puede colocar.
1: Vale, mi vida, claro que sí. Así se llama Tú de qué vas de Franco De Vita. Yo te la programo por acá. ¿Qué nos dicen? A una Amanda, de los Quindos, un abrazo especial por acá. Buenas.
3: Pipe, hermano, ¿cómo estás?
1: Bien, bien. Bien.
3: Pipe, una cañoncita, pues. ¿Cuál? La carta que nunca envié. Muchas
1: eso.
3: Gracias.
1: Está muy bueno. Un abrazo para Julián, conectado desde Quimbaya. Hasta ahora en sintonía con Bésame 90.7. Por acá, ¿qué más nos dicen? Buenas, buenas, mi carito. Mi carito es de la serie.
4: Muy buenos. Buenas tardes.
1: Hola.
4: Pipe, habla con Karina acá en la Celia. Pues acá escuchándolo, como siempre, poniendo esa música, usted tan hermosa.
1: Eso.
4: Dios me lo siga bendiciendo.
1: Amén.
4: Por esa voz, mucho calor, pero ahí vamos.
1: Uy, sí.
4: Con la ayuda de Dios. Para adelante, de pronto más tarde le digo una cancioncita. Dios me lo siga bendiciendo, Pipe, por esas canciones. Bésame.
1: Listo, mi vida hermosota, por acá, Bésame, buenas.
5: Días, Bésame, para escuchar Poema del Alma de Manolo Galván. Muchas gracias, un excelente día. Bendiciones para todos, Dios les bendiga.
1: Amén, amén, mi amor, sote bella. Ya te programo tu canción también a través de Bésame 90.7. 11 de la mañana, 42 minutos. Yo vengo a seguir escuchándolos. 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
4: 11 de la mañana, 52 minutos. 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
0: Bésame, la emisora que te enamora. Les traigo una hora cargada de muy buena programación que ustedes se encargan de solicitar. Además, ya venimos también con información importante acerca de un almacén muy reconocido aquí en la ciudad de Armenia y mucho más. Pipe Jurado es mi nombre y feliz de acompañarlos en este mediodía. Mediodía de viernes 18 de septiembre. Es momento de seguir saludándolos por acá. ¿Qué nos dicen? Bésame, muy buenas tardes. Recuerden que usted se reporta a través de nuestro WhatsApp, Bésame. 324-281-5545. Buenas.
3: Días, Bésame, ¿cómo están?
0: Bien, bien.
3: Reportando sintonías de Pacho Bonito, Toro Valle. Para pedir por lo más sagrado, los golpes, y me da el favor. Muchas vale. Bendiciones.
0: Por lo más sagrado. Vamos a buscarla, ya tengo por acá en lista. Bueno, ya miro por acá. Buenas, buenos.
4: Pipe, buenos días. Yo estoy escuchando Bésame toda la mañana.
0: Eso.
4: Dios me lo bendiga.
0: Mi Eunice, un besote para ti muy especial. Gracias por conectarte y comunicarte con Bésame por acá. Mi María Doris Bella, ¿cómo estás?
5: Hola, mi Pipe.
0: Hola.
5: Buenos días, ¿cómo amaneció?
0: Bien, ¿y tú?
5: Espero que te encuentres bien, que hubieras amanecido bien, aliviadito, con buena salud, que es lo que más le deseo. Que mi Diosito me lo bendiga y me lo colme bendiciones día a día. Para tenerte en esa radio,
0: tan
5: para
0: bello.
5: Que nos regales esa buena música, esa buena programación. Un abracito y mil bendiciones, que mi Jesús lo bendiga.
0: Tan linda, mi María.
5: Feliz día.
0: Doris, Dios te bendiga enormemente. Gracias por estar conectada con nosotros. Por acá, buenas.
6: Hola, hermoso. Muy buenos días. ¿Cómo amaneció?
0: Bien, ¿y tú?
6: Que haya amanecido muy bien. Aun cuando si está programando también, es porque amanecí yo muy bien. Tengo un bendecido día, que el Señor le bendiga, gracias por esa programación. Y bueno, si me regalaría el disco Río Rebelde de Julio Iglesias, muchísimas gracias. Alba Marina, acá de Santuario, un abrazo a la distancia. Bésame.
0: Listo, mi hermosa María en la distancia, Dios te bendiga enormemente y gracias por estar conectada con nosotros. Por acá, ¿qué más nos dicen? Bésame, buenas.
7: Jurada, yo escucho Bésame todos los días. Por favor, me puedes poner Te extrañaré de tercer cielo. Gracias.
0: Listo, claro que sí, ya la buscamos por aquí. Ya te la programo con todo el gusto, mi hermosa Luisa. Por acá me dicen, Pipe, para saludar a Lucero y Gustavo, que el día de hoy me invitaron a almorzar y estamos aquí conectados. Ella es Hedner en el barrio Modelo. Y para Lucero y Gustavo, gracias por invitarla a almorzar. Ella es juiciosita. Por acá, Bésame, buenas.
8: Muy buenos días, Pipe. Que Dios Todopoderoso te acompañe y te bendiga.
0: Amén.
8: Te habla Gloria Inés Muñoz Sánchez de Tebaida, Quindío, para solicitarte el tema Hoy me acordé de ti, de José Luis Perales. Yo
0: vale.
8: Escucho esa en la mejor emisora en baladas románticas del Eje Cafetero.
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0: por seguro.
1: Ya llegamos a las 12 del mediodía, 21 minutos, en Bésame 90.7, Bésame, la emisora que te enamora. Y yo les decía a inicio de hora que les traía información importante, obviamente también invitados importantes. 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
1: Ahí está la información. Hasta ahora en Bésame 90.7.
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1: Muy buenos días. Una cancioncita, La Cinta Rosa de Lucio Battisti. Gracias, bésame.
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1: Pedí para reporte sintonía, pero no pedí mi disquito. Amigo de Roberto Carlos. Gracias. Bes.

0: Ay, esta canción me encanta. Roberto Carlos con la canción que definitivamente va a sonar este mes en los corazones, porque aunque a veces no lo creamos, si hay amigos de verdad que están ahí incondicionalmente para nosotros, para ellos, un abrazo desde el alma. Ya llegamos a las 12 del mediodía, 36 minutos, en Bésame 90.7 y la emisora que te enamora. Ay, espérenme, yo pago esto por acá que ya me dio como frío, ahora sí. Bueno, es momento de seguir saludándolos, por acá que nos dicen Bésame buenas.
1: Pipe, muy buenos días, bendecido día para ti.
0: Gracias.
1: Mi gran locutor.
0: Gracias, gracias.
1: Como siempre, Ospina, reportando sintonía desde Versalles, Valle. Para mandarle un saludito a un par de amiguitos que tengo por allá en el Vergel. Fanny y Rolando, bendecido día para ellos. Bésame, Pipe, muchas gracias. Tenga un excelente día.
0: Con todo el gusto, mi hermano. Por acá que nos dicen Bésame, buenas tardes.
2: Muy buenas tardes, Bésame. Habla el señor Adriano Montenegro.
0: Don Adriano.
2: Sintonizado con Bésame 90.7 para escuchar una cancioncita.
0: ¿Cuál?
2: Abrázame muy fuerte, de Juan Gabriel. Una feliz tarde, Dios los bendiga. Bésame.
0: Listo, mi hermano, un abrazo muy especial y ya te programo tu canción con todo el gusto. Por acá saludo para Patricia González, que me dice hola, buenas tardes, saludo desde Atlanta. Quiero escuchar El amor y la felicidad de Leodán. Claro que sí, ya te la busco con todo el gusto. El amor y la felicidad, ya la buscamos y ya te la programo con todo el gusto del mundo. Por acá me dicen buenas tardes, por favor, para un saludo de cumpleaños. Espérenme un segundito, ahora sí.
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0: Me dicen por acá un saludo de cumpleaños para Samuel, que va viajando en este momento desde Quimbaya y escuchándolos. Les deseo una feliz vuelta al sol. Dios le conceda muchos años más. Gracias, Bésame. Para Samu, un feliz cumpleaños, mi hermano. Dios te bendiga en este día 18 de septiembre. Para todos los que están de cumpleaños el día de hoy, felicidades. Muchas felicidades. Por acá, ¿qué más nos dicen? Bésame, buenas.
4: Pipe, muy buenos días. Muy buenos días. Gusto en saludarte.
0: Gracias.
4: Bendiciones, que Dios te colme bendiciones. Amén. Esa voz tan preciosa,
0: tan mamá. Bella.
4: Y para pedirte una canción, Busco un corazón, de Raúl Santi. Felicitaciones, Pipe, yo soy fiel oyente año de año.
0: Bésame. Ah, eso está muy bien, mi vida, y gracias por estar conectada. Y le vuelvo el besote. A estar en sintonía con Bésame 90.7. Por acá saludo para Héctor Arias de Villa del Centenario, que me dice buenas tardes, por favor me complace con el disco Angelitos Negro de los Pasteles Verdes. Bésame. Listo, vale, ya se la programo, mi hermano. Ya llegamos a las 12 del mediodía, 39 minutos en el mes de amor y amistad. Bésame, te enamora.
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Así se llama precisamente esta canción, Ángel, Angelitos Negros. Pasteles Verdes a las 12 del mediodía, 50 minutos. Vamos cerrando esta hora de buena programación a través de Bésame 90.7. Pero ahora llega Julio Andrés, se llama Dolor. En Bésame, la emisora que te enamora.

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0: Bésame 90.7, Bésame la emisora que te enamora. Ya estamos sobre la 1 de la tarde de este... Hoy estamos de viernes, viernes 18 de septiembre. Para mí es un gusto acompañarles con buena programación musical. Recordarles que mi nombre es Pipe Jurado, que los acompaño con la dirección de Mauricio Calvo. Ya más adelante vengo desde las calles también. Jota Paz llega a las 2 de la tarde a acompañarlos. Por ahora ustedes se pueden seguir reportando 324-281-5545. Canciones, saludos, reportes de sintonía. ¿Qué me dicen por acá? Buenas.
1: Hola, Pipe, por favor, ¿será que me puede complacer con la canción?
0: ¿Cuál?
1: Hola, Pipe, buenas tardes, por favor, ¿será que me puede complacer con la canción Dime que no, de Ricardo Arjona?
0: Dale, claro que sí, ya te la programo por acá. Buenas.
2: Buenas tardes, Pipe, de acá de Montenegro con Dora Cruz. ¿Te puedes colocar la canción Sin tu amor, de Rodolfo Aicardi?
0: Dale, por acá, ¿qué más nos dicen? Bésame, buenas.
3: Muy buenas tardes, Bésame. Para solicitar un disquito, porque me gusta el de Felito Félix.
0: Listo.
3: Muchas gracias.
0: Ya deben estar atentos, en cualquier momento de la tarde viene ahí en lista sus canciones. 324-281-5545 es el WhatsApp, Bésame, para que ustedes se conecten con la emisora que los enamora. 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

0: Avanza la tarde de viernes, fin de semana, con Bésame 90.7, la emisora que te enamora. Recordarles redes sociales, es muy fácil, muy sencillo, a través de Instagram, @ Bésame Armenia, TikTok Bésame.Armenia, para que nos sigan a través de las redes sociales. Nuestro WhatsApp, Bésame 324-281-5545. Sigo escuchando más oyentes hasta ahora de la tarde. Bésame, buenas.
1: Muy buenas tardes, hola. Bésame. Mucho gusto, Walter Sánchez. A ver si usted me puede poner una cancioncita que es que oh mamá de Paulo Ruiz. Gracias, Bésame. Dios los bendiga.
0: Listo, mi hermano. Vamos a buscarle con todo el gusto por acá. Bésame, buenas tardes. ¿Qué nos dicen? A ver, por acá, buenas.
2: Hola, Bésame, ¿cómo estás? Pido el favor de que me complazcas con Chiquitica, por favor. Manuel González, gracias, feliz día.
0: Bésame. Gracias a ti por conectarte con nosotros, mi querido oyente. Recordarles que ustedes se comunican a través del 324-281-5545 con Bésame.
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1: Bésame 90.7, ya prácticamente cerrando esta hora. Vamos acercándonos a las 2 de la tarde con la emisora que te enamora. Por acá que me dicen, a mí, salúdame, Pipe. Claro que sí, saludo para Valentina en San José. Por acá para Sonia en Parques de Bolívar. Por acá, bésame, buenas tardes.
2: Bésame.
1: Bueno, buenas.
2: Muy buenas tardes para todos. Bendecida tarde.
1: Bien.
2: Me puedo complacer con la canción de Manolo Galván, Soñando con el Abuelo.
1: Listo, haces de
2: un cordial saludo, Monseñor Diego de Ciudadela del Café.
1: Listo, mi hermano, con todo el gusto. Abrazo para Diego y conectado con nosotros y para todos los que se reportan. Recuerden, es fácil, sencillo, con Bésame te enamora a través de nuestro WhatsApp 324-281-5545. Avanzamos con buena música en la emisora que nos tiene así, ay, enamorados.
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1: Hola, ¿qué tal mis oyentes enamorados? ¿Qué tal? Feliz tarde para cada uno de ustedes. Aquí estamos listos en este viernes, en este fin de semana.
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1: Una tarde diferente se siente porque es el fin de semana, sí señores. Momento para compartir, momento para escuchar buenos éxitos. Una hora más con ustedes. Y quien les habla con mucho gusto, no es la presentación Jota Paz. Es con el permiso de Papa Dios. La dirección es Mauro Calvo. Tarde agradable, feliz de fin de semana. Así que sube el volumen, póngase cómodo y déjase acompañar a través de los 90.7, la emisora que te enamora. Porque aquí tenemos otra tarde llena de esas canciones que nos traen recuerdos, que nos hacen sonreír y, ¿por qué no?, que también nos hacen suspirar. Viernes para dejar atrás lo pesado de la semana, para respirar profundo y, por supuesto, decir, se logró. Ahora viene el momento de disfrutar, de compartir y de regalarte un tiempo con quienes más queremos. Y para eso está Bésame, la emisora que te enamora. Y desde la móvil, Bésame, tenemos a nuestro compañero Pipe Jurado, quien ya está acompañado a nuestros oyentes. 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Pipe, ¿qué tal? Feliz tarde para ti.
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3: Sí, señor, andamos en las calles con la emisora que te enamora, Bésame 90.7. 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
1: Así es, continuamos en las calles, ya tenemos las 2 de la tarde, 27 minutos, con la emisora que te enamora. 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

0: 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Son las...
1: Feliz tarde, las 2:42 minutos en Colombia.
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5: Continuamos en las calles con Bésame 90.7, la emisora que te enamora. 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

0: Y seguimos juntos en Bésame 90.7, la emisora que te enamora. Avanza la tarde de viernes, familia Bésame. Ya es la hora, por supuesto, de más éxitos, más canciones. Hora para dejar atrás las cosas que no nos sirven, lo que no nos suma, ¿no? Mis oyentes enamorados, quizás esté en tu negocio, quizás estés simplemente regalándote un momento de respirar profundo de las buenas canciones, buenos temas que vienen este viernes, porque tienen un encanto muy especial. Así que mis oyentes, avanzamos juntos y recuerde que Bésame también está en las calles. Desde la móvil se encuentra nuestro compañero Pipe Curado, acompañándonos desde Nissan Avenida 19, número 18 Norte 45.
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2: Así es, continuamos en las calles, 3 de la tarde, 10 minutos, una nueva hora, con tantas promociones, descuentos, y además esto es una locura. 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
1: 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Hay canciones que no solamente se escuchan, también se sienten porque nos llevan de inmediato a una historia, ¿no? A un rostro o a esos años que dejaron huella en nuestro corazón. Para eso está esta canción de Rudy Márquez, Mis años con ella, y suena en Bésame.

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2: Continuamos en las calles y yo cada vez que ando por acá me antojo más. 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
1: Bésame te enamora en las calles, 3 de la tarde, 39 minutos. Vamos ya prácticamente culminando nuestra estadía aquí. 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Y esta vez me encuentro con nada más y nada menos que el gerente comercial, Francisco Ramírez. ¿Cómo vamos? 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

Hacia mis oyentes enamorados en la tarde del viernes. Hemos llegado al fin de semana y avanzando, por supuesto, una hora más comienza aquí. Poniendo la música que acompaña tus emociones, tus recuerdos y esos pequeños momentos que hacen especial este día, ¿no? Ya se siente el ambiente del viernes, el fin de semana, algunos terminando la jornada, otros pensando en qué hacer esta noche. Preparando una salida, por ejemplo, organizando la casa o, por supuesto, ya listos para mañana organizar la casa este fin de semana o salir de paseo, simplemente disfrutar un momento en nuestra compañía, la compañía de Bésame, la banda sonora de tu día a día. Así que, estás donde estés, quédate con nosotros porque el reloj no se detiene en Bésame. Tampoco paramos de regalarte grandes canciones. Soy Jota Paz y es todo un gusto acompañarte en esta hora de música, historias y emociones que cuando llega el viernes, hasta el corazón se sabe que viene algo diferente. Arrancamos de Bésame 90.7. Canciones para cantar a grito herido. Pero qué tal si invitamos a Isabel Mebarak y a Fer. Estamos hablando de Shakira y a Fer de Maná. Y la canción se llama Mi Verdad y suena en Bésame, la emisora que te enamora.

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0: Bueno, mis oyentes enamorados, en la tarde de viernes, en el fin de semana, ¿qué tal tu tarde, mi oyente? Espero que estés teniendo una tarde increíble, llena de grandes bendiciones, que sea muy productiva. Paso a saludar a cada uno de nuestros oyentes aquí conectados a través de la frecuencia del amor. No me han quedado tiempo de saludarles porque teníamos un compromiso, pero aquí estamos listos. De una vez voy a saludar a Jency Isabel Pérez en La Tebaida. Dice, gracias, bésame, bonita tarde, felicitaciones por tan lindas canciones. Gracias a ti, mi oyente enamorada, un fuerte abrazo. Un abrazo de oso cariñoso, el osito de Bésame. Y las 4:32 minutos, oyentes.
1: Jotica, Jotica.
0: Elder.
1: Reportando sintonía de Barcelona, nos encontramos por aquí en Barcelona.
0: Barcelona.
1: Sí,
0: bien.
1: Quisiera que nos alegrara la tarde más con
0: el
1: temita Rosa y Cardi. Nos quisiera cantar aquí.
0: ¿Cuál?
1: Un temita Rosa y Cardi.
0: ¿Cuál?
1: Se llama Volver. Gracias, Jotica. Gracias, Jotica. Ya nos gusta escuchar el temita. Muchas gracias, estoy Jotica. Yo le pagué. Buena tarde y felicidades.
0: Pero no sé esta canción si viene en. ¿Qué tal que la embarre? Ah, sí. ¿Qué tal que la embarre? Porque qué tal que coloque Tropical, por ejemplo. Volver de Rodolfo Icardi. Listo, mi hermano, con mucho gusto. En instantes va a sonar tu canción. Bueno, dice por aquí Eric en Miami, el hombre dominicano más colombiano que cualquiera. Dice, de regreso a casita con la mejor música de Bésame 90.7. Saludos, Eric Manuel desde Miami, el dominicano más colombiano. Seguimos saludando a nuestros oyentes. Hola, Marta Lucía en Colinas. Dice, buenas tardes, ¿cómo estás? Dios te bendiga, igualmente para ti, mi oyente. Gracias por sus buenos deseos. También saludamos a María Liliana Barreto, en el barrio Granada. ¿Cómo vas, reina?
2: Buenas tardes, Jota Paz. ¿Cómo estás? Espero que estés bien, Jota Paz.
0: Muy bien.
2: Para un disquito, hágame el favor de los galos. ¿Qué esperas de mí?
0: ¡Upa!
2: Dios lo bendiga. Yo escuchando. Bésame.
0: Listo, mi amor. Con mucho gusto.
2: Reportando sintonía desde acá de Granada.
0: Bueno, reina, que estés muy bien. Tus deseos son órdenes. Por aquí le voy a complacer a nuestro oyente Helber, que quiere escuchar esta canción de Volver de Rodolfo Aicardi. Suena a través de Bésame, te enamora.

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1: 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Son las, con mucho gusto, 4:47. 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
1: 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Muy bien, mis oyentes, las 4:48. Haciendo calorcito, ¿verdad? Rico para un heladito a esta hora. Una al lado, una limonada bien fresca, bien fría. Bien helada. Bueno. Resulta que este sábado 26 de septiembre, desde mediodía, Bésame a nivel nacional te pone, mejor dicho, música de esas historias que alguna vez nos hicieron suspirar. Porque hay canciones que no solamente se escuchan, sino que además se sienten. Y hablando de baladas, que sería una tarde de un sábado sin una canción que nos lleve directamente un recuerdo. Estoy hablando del sábado 26, ¿no? No, porque obviamente hoy es viernes. El sábado 26, donde vamos a estar celebrando el Día Mundial de la Balada. Una balada nos puede recordar, por ejemplo, un primer amor. Dígame que no. Claro, un primer amor que nos lleva a una, una primera cita. O la primera cita que nos recuerda aquella canción que sonaba de fondo. Claro. Y esas canciones que son de Bésame. Esa canción, ustedes que me dicen, esa canción que llevamos y que llega más bien en el momento que menos pensábamos. A veces la mente olvida lo que con canciones no recuerdan. Por eso así funciona la balada, conectan una canción con una historia con una persona y una persona con una emoción, ¿no? ¡Ah! Sensacionales baladas. Y hay baladas para enamorarse, para despedirse, por ejemplo, para recordar, para perdonar, para comenzar de nuevo y también para cantar a todo pulmón. Ah, bueno, también hay baladas, por ejemplo, como Color Esperanza, que como que nos inspiran. Creo en mí. No, hay muchas canciones. Mejor dicho, las baladas tienen ese poder de transportarnos. De reavivarnos también. Así que ya lo saben, el sábado 26 de septiembre, desde mediodía, prepara el corazón para subirle todo el volumen y dejarte llevar por esas canciones que nos... que se convirtieron en la parte de nuestra vida cotidiana. Porque cuando llega una buena balada, hasta el café se sabe diferente, ¿no? Y una tarde como hoy, la invitación es cordial para este próximo 26. Sábado 26, después del mediodía, a nivel nacional, nos vamos a unir. Y vamos a escuchar la balada internacional de Bésame 90.7. Un especial para todos ustedes, mis oyentes enamorados. Irley León, ¿cómo vas?
4: Buenas tardes, familia Bésame. Buenas tardes, J. Paz, siempre en sintonía.
1: Hola, ¿qué más?
4: He estado muy ocupadito, pero no me he reportado, pero...
1: Tranquilo.
4: Siempre lo sintonizo. Quisiera escuchar el disco de Camilo Sesto.
1: Se me fue, sí.
4: Amor a Mar o Todo por Nada.
1: Listo.
4: Muchas gracias, feliz tarde, que pasen bien.
1: Amor a Mar, con mucho gusto, listo. Eric en Miami, hola Eric. Porfa, me comparaste con una canción de Rafael. No puedo arrancarte de mí. El hombre está enamorado, listo. Con mucho gusto, sigue las canciones, sigue los éxitos. En Bésame te enamora.

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1: Ahí está el Divo de Juárez, Muriendo de Amor. Qué buen tema este, ¿verdad? Y suena en Bésame 90.7, la emisora que te enamora. Y otra hora más con nuestros oyentes. 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
1: Seguimos todos juntos, enamorados. Viernes, fin de semana. Ya el reloj marca las 5:12. 5:12, oyentes enamorados. Y bueno, la música sigue muy buena, como siempre, todo el día. En Bésame. Bueno, mis oyentes enamorados, en instantes les voy a hablar de una historia increíble. Hace día nos venimos con historias increíbles. Pues precisamente hoy en esta hora viene historia increíble. Historias reales. Estaremos hablando respectivamente y también complaciendo a nuestros oyentes enamorados. Gabriela, ¿cómo vas?
3: Buenas tardes, ¿cómo están? No, la Jotica. Jotica, por favor, bien, ¿me puedes colocar el disco Nunca Cambies? No me acuerdo de quién. Ay, de Napoleón, me parece que
1: Napoleón.
3: Es. Porfa, sí, gracias, que esté bien. Buenas tardes, chao, chao.
1: Bueno, mis oyentes, ustedes son los que mandan, ¿no? Ustedes son los que mandan en la sintonía, en esas canciones tan bonitas que solo ustedes saben programar. Al 324-281-5545. Viene Napoleón, Nunca Cambies, mi oyente. Bésame, te enamora.

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0: Oyentes enamorados, la tarde se disfruta mejor con una muy buena compañía. Sí, con la compañía de Bésame 90.7, la emisora que te conquista, la que te enamora, la que te toca esas baladas que tanto te hacen cantar, te hacen suspirar. Claro que sí, que te hacen recordar además. Bueno, saludamos por aquí a nuestros oyentes. Antes de irme con la historia increíble, los voy a saludar de una vez. Después no, porque voy a ir con la historia increíble. Bueno, voy a saludar por aquí a Juancho, 1875, dice: hola, buena tarde, saludos desde Finlandia. Juan Carlos Ocampo, hola, ¿qué tal, Juan Carlos Ocampo? Fuerte abrazo para ti. Ah, bueno, mi amigo de Eric, que está en Miami, ya escuchó la canción. Ando unos aplausos por aquí. Bueno, aquí más oyentes, nuestro oyente terminado en 7868. Dice: hola, un resto de tarde muy tranquila. Muy bella música, acompañada de esa maravillosa voz. Ah, o sí, sí te lo han dicho antes, que tiene mi estimado señor. Ah, gracias por el señor. bueno, no sé, no me lo han dicho. No, mentira, sí. Gracias, no. Gracias, mis oyentes, por los bonitos deseos y por lo que... halagos. Sí, claro. Gracias. Ustedes son los mejores, mis oyentes. Bueno, fuerte abrazo para nuestros oyentes a esta hora, como el viejo Cristian, que ya va directo al gimnasio. Les cuento que ayer estuve en el gimnasio, pero estoy tan molido que quiero regresar a casa ahorita que salga y desconectarme de todo. Pegarme un sueño hasta las 5 de la mañana. Ah, no, hasta las 6, que me levante mañana. Mañana sábado. Pero bueno. Fuerte abrazo para nuestros oyentes y los que van en directo a hacer su ejercicio. Los que se van a jugar fútbol. Cancha sintética, ¿qué? Qué envidia de la buena. Me encanta el fútbol además. Bueno, oyentes, Antonella, ¿cómo vas? Cuéntamelo todo. ¿Cómo va tu tarde?
1: Hola, mi amigo. ¿Qué más? ¿Cómo has estado?
0: Muy bien.
1: Que Dios te bendiga.
0: Igualmente, mi amor.
1: Me regaló una canción. Estar contigo. Muchas gracias.
0: Estar contigo. Me imagino que es la de Alex Ubago. Con La Oreja de Van Gogh, ¿cierto? Esta. Eso era a través de Bésame, te enamora.

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0: Y oyen las historias increíbles, historias asombrosas. Les traigo una historia real que, como título, le vamos a colocar El hombre que tuvo que cortarse un brazo para vivir. Hay historias que parecen imposibles de creer, pero ocurrieron en la vida real. En el año 2003, Aaron Ralston salió solo a practicar senderismo en un cañón de Utah, en Estados Unidos. Durante el recorrido, una enorme roca se desprendió y cayó sobre el brazo derecho, dejándolo completamente atrapado. Intentó mover la pierna, buscó diferentes maneras de liberarse, pero no pudo. Pasaron las horas. Después de los días, Aaron permaneció 5 días atrapado, prácticamente sin comida ni agua, enfrentándose al frío, al agotamiento y a la posibilidad de no salir con vida de aquel lugar. Hasta que lo entendió que tenía que tomar una decisión extrema. Con las pocas herramientas que llevaban consigo, logró liberarse amputándose el brazo. ¿Cómo lo ven ustedes? Amputándose el brazo. Después caminó hasta encontrar ayuda y sobrevivió. Su increíble experiencia posteriormente inspiró a la película 127 horas, protagonizada por James Franco. O por James Franco. Pero más allá de lo impresionante de esta historia, hay algo que nos deja pensando. Y es que a veces la vida también nos pone frente a situaciones en las que sentimos que estamos atrapados. Problemas familiares, dificultades económicas, una pérdida, una decepción, una decisión que llevamos meses aplazando. Y quizás no siempre podamos cambiar lo que nos está pasando, pero sí podemos decidir cómo enfrentarlo. Porque incluso en los momentos más oscuros, cuando parece que no existe salida, puede aparecer una alternativa que todavía no habíamos visto. La vida puede ponernos contra las cuerdas, pero mientras exista una oportunidad, vale la pena luchar por ella. Historias reales que parecen sacadas de una película, pero que nos recuerdan que la realidad también puede sorprendernos. Te lo contamos aquí, a esta hora, Historias Increíbles con J. Paz. ¿Qué tal le pareció? Házmelo saber a través de la caja de los comentarios, 324-281-5545. 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